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El año pasado, en varias oportunidades, comenté que La Portuaria estaba haciendo un nuevo material, que estaba haciendo una nueva canción, que esa canción iba a ser el adelanto, esperaba yo, de algo. Que estaba María Albistur en el bajo, que es el gran cambio de La Portuaria. Y finalmente, después de 15 años, La Portuaria tiene un nuevo trabajo discográfico completo. Lo que estábamos hablando el año pasado respecto de esa canción es lo que correctamente mencionamos como corte adelanto. Ese fue el corte adelanto de lo que hoy se llama La Vida en la Tierra. Después de más de 15 años sin editar absolutamente ningún material de estudio, La Portuaria marca su esperado regreso con La Vida en la Tierra, un disco que ya se encuentra disponible en todas las plataformas digitales y que reafirma una vez más su identidad dentro del rock nacional. Para quien no lo sabe, La Portuaria es Diego Frenkel. ¿Se acuerdan de la famosa canción El bar de la calle Rodney? O La Lambada, ni más ni menos, Tómame de la cintura. Esa lambada es de La Portuaria. Bueno, pasaron 15 años de silencio. Finalmente, el año pasado empezamos a hacer algunos comentarios de ensayos, de trabajos, alguna que otra presentación, que fue justamente antes de que terminara el año Niceto. Y ahora, finalmente, entonces, La Vida en la Tierra ya llegó. Por el momento está en las plataformas digitales. Ustedes saben que yo no consumo plataformas digitales, así que voy a esperar que salga el material físico y, por supuesto, en vinilo. Felicitaciones, La Portuaria. Disco número 12, la forma correcta de decirlo es duodécimo trabajo digital y tecnológico, porque sale en cualquier formato cuando ya llegas a la altura de Lenny Kravitz. Salió en el año 2024, se llama Blue Electric Light. Y lo que vamos a escuchar de este trabajo discográfico se llama Paralyzed. Para el que quiera subir el volumen, por supuesto, en esta noche del acero de lunes que está empezando.

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Si bien este programa hace especial hincapié en la música, en el arte o en el espectáculo, yo considero, yo Carla me hago cargo, que considero que en algunos puntos del deporte, porque si ustedes dicen voy a ir a ver un partido del Porvenir con, no sé, a lo mejor no es un espectáculo, es algo más para fanáticos del barrio y no tiene una gran difusión. Pero cuando hablamos de otro tipo de partidos, cuando hablamos de un mundial, cuando hablamos de los jugadores y las jugadoras de las selecciones de cualquier deporte, para mí ya a ese nivel el deporte se convierte en un espectáculo deportivo. Y si, por ejemplo, la selección argentina de fútbol en este mundial va a ser un gran evento espectacular, ya es más que espectáculo, es espectacular, sus protagonistas, en términos personales al menos, también lo son. Hago todo este contexto para poder meter en la noticia a Rodrigo De Paul, que es un jugador espectacular, que va a jugar un mundial espectacular, y en lo personal yo tengo ganas de que vuelvan a salir campeones. Pero vamos a ir al lado B de este caballero que, no sé si ya se casó de manera privada, y si lo dije ni me acuerdo, miren cómo sigo yo los chismes. Compañero en la vida real de Tini Stoessel, una artista ya mundialmente famosa, le guste al que le guste, le pese al que le pese, cuando Coldplay sale de gira en algunos escenarios la sube a Tini a cantar una que otra canción. Bueno, vamos a la noticia dura. Rodrigo De Paul lanzó una marca que se llama Shh, de verdad, y es una bebida energizante. El endulzante primordial tiene sabor a miel. Si buscan en las redes van a poder encontrar un interview o una entrevista o un cruce entre Rodrigo De Paul y Joaquín Levington, que habla de manera irónica y hasta peyorativa en algún punto, pero es toda una humorada porque termina diciendo que por primera vez consume esta bebida energizante que además dice que le encanta. Bueno, Rodrigo De Paul larga su lado B. Yo siempre cuento que en el mundo entero, en el mundo occidental, aún los más famosos no tienen un solo trabajo, tienen más de uno, y hablaba y enumeraba el caso de un montón de actores de Hollywood, y bueno, ahora está el caso de Rodrigo De Paul, que no le va nada mal con el deporte, llega a fin de mes, créanme que llega a pagar las expensas, pero su lado B entonces en este momento es otro negocio, otra forma de encarar la vida, y es una bebida energizante que se llama Shh, como que te manda a callar. Vamos a viajar al año 1998, cuando una banda de rock alternativo conocida como Fastball, que tuvo un par de éxitos bien fuertes en los 90, sacaba la canción The Way, para el que quiera subir el volumen, por supuesto, en esta noche del acero de lunes.

Llega la primera curiosidad del mundo nocturno y nos vamos a ir a un festival que inventó el rey de Marruecos para poder transformar la noche africana. A finales de junio va a volver a realizarse en Marruecos un curioso mega festival de la música que rompe récords en el mundo entero y se extiende a lo largo de 9 noches consecutivas. Se llama Ritmos del Mundo o Maghazin, considerado el mejor y mayor evento musical nocturno de todo África. El segundo del mundo por su cantidad de asistentes. Esto empezó en el año 2001, fue un impulso directo del rey Mohamed VI, quien asumió el trono en el año 1999 después de la muerte de su padre, Hassan II. Y utilizó una plataforma estratégica de la diplomacia para darle al mundo una imagen moderna y sobre todo en la noche africana. Con el correr de los años esta convocatoria explotó, trae a turistas y viajeros del mundo entero. En el 2025 asistieron, contando el total de 9 noches, más de 3 millones de visitantes. Al día de la fecha, este fenómeno mantiene bajo el ala directa del monarca una asociación que se llama Maroc Culture y está presidida por el mismísimo rey. Dentro de estos escenarios que estamos mencionando, estuvieron cantando Cristina Aguilera, Shakira, Rihanna, Maluma, David Guetta, Rosalía y una cantidad de artistas, porque si algo no le falta a este rey de Marruecos es el dinero para poder contratarlos. Mientras los imponentes escenarios principales albergan a las figuras del pop del mundo entero, otros escenarios, porque son varios, van visibilizando mayores exponentes dentro de otros géneros. Para garantizar el orden de la multitud, el festival opera con un estricto protocolo de seguridad de noche y un sistema de transporte público que funciona de forma ininterrumpida hasta la madrugada, permitiendo a los asistentes transitar de forma segura entre los shows y los puestos de gastronomía bajo el cielo del Rabat, la capital de Marruecos. Vamos a viajar al año 1995, cuando un artista conocido como China Phillips sacaba un trabajo discográfico. Como digo siempre, si el disco y la canción coinciden, lo vamos a mencionar entonces una sola vez. Damas y caballeros, Naked and Sacred, para el que quiera subir el volumen, por supuesto, en esta noche del acero de lunes.

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3: Hace pocas horas dio un concierto una banda que a mí me encanta, que se llama The Black Crowes, o Los Cuervos Negros, si les gusta más, que dio un show en Florida que terminó con abucheos, con un desmadre y un montón de fans que se levantaron del concierto y se fueron. Yo cada vez que sucede algo con los Black Crowes me interesa, lo leo, lo sigo, lo escucho. De hecho, todas las veces que puedo los voy a ver. Uno de los últimos conciertos que vi en la República Argentina, justamente. Y a mí me encantan porque tienen un guitarrista argentino de unos años a esta parte. Yo no sé si conocen la banda Riff. Dentro de Riff hay el bajista de Riff es Vitico, el gran canciller, Vitico Bereciartúa. El hijo de Vitico es Nico Bereciartúa, que tocó en la banda de su padre fuera de Riff. Su padre ha tenido varias formaciones más allá de Riff. Pero con los años, el padre le ha dado una educación excelsa. El chico es bilingüe, hoy ya es un adulto, súper lindo, además rubio, de pelo largo, ojos celestes. Es una cosa increíble que por estas vueltas de la vida termina siendo la segunda guitarra de los Black Crowes. Entonces, cada vez que sucede algo con ellos, a mí me interesa porque hay un argentino ahí adentro y yo soy amiga de su padre. Bueno, dieron un concierto, el detonante es que apareció un cuervo, ellos son los Cuervos Negros, y a ese cuervo lo caracterizaron como el tío Sam. Y esto pasó la semana pasada, cuando los hermanos Robinson se presentaban en Tampa. Y cerca del final del set, el grupo se preparaba para interpretar She Talks to Angels, que es uno de los grandes clásicos de los Black Crowes. Y en ese momento sale la mascota de la banda, como siempre, pero en esta oportunidad vestido como Tío Sam. El cuervito negro estaba vestido de Tío Sam. Bueno, un montón del público tomó a esta señal como una señal patriótica y entonces motivó a una multitud enorme a cantar al grito de USA, USA, USA. Entonces, en ese momento, Chris Robinson, con un sarcasmo increíble, dijo: che, yo no sé de qué están orgullosos. Porque la verdad, acá no hay nada de qué enorgullecerse. Bueno, la cuestión es que fue un enfrentamiento político cuando iban a un recital de música y el Robinson mayor grita: no somos ignorantes. Retrocedió ante la hostilidad del público. En un video se lo ve. Para aquellos de ustedes que nos están abucheando, algunos de nosotros no tenemos miedo y ciertamente no somos unos ignorantes, así que muchas gracias. Bueno, conflictos políticos entonces en el recital de los Black Crowes. En el año 1996 salió una película que fue bastante exitosa porque uno de sus protagonistas era Tom Hanks y la otra no era ni más ni menos que la hija de Steven Tyler, Liv Tyler, que tiene un papel en esta película tan tierno y tan hermoso que vale la pena verla. La película se llama That Thing You Do, o Eso Que Vos Haces. Y como la canción se llama igual y como la banda es un invento, se llama The Wonders. Los que quieran pueden subir el volumen en esta noche de las cero de lunes.

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Hace algunos días les estaba contando que se viene la última de Toy Story y que en esta última de Toy Story, Bad Bunny tiene un personaje que es una porción de pizza con anteojos. Bizarrap va a tener otro personaje que aparentemente va a ser como muy querible. Y ahora se viene la última noticia, espero yo, porque siempre tienen algún motivo para que tengamos en la boca a Toy Story 5, que todavía, por supuesto, no se estrenó. La noticia que les voy a compartir es de qué trata la última trama de Toy Story y muestra el horror de la adicción que tienen los niños a las pantallas de los celulares. El actor estadounidense Tom Hanks dijo que la última película de Toy Story pone de relieve la adicción que tienen los niños y, lo que es peor, sus padres, la inducción a la adicción. Y este es un problema que, según él, genera terror en el corazón. La quinta entrega de esta franquicia animada muestra a Woody, como siempre, a Buzz, a Jessie, amenazados por una nueva tableta con forma de rana que se llama Lilypad, que cautiva a los niños de esta película. Hanks relató que el reparto se identificó con la historia porque todos experimentaron ese desinterés que tienen los jóvenes y que todo se reduce en mirar hacia abajo, que es donde está el teléfono. Levantan la vista si el mundo se está cayendo y no les interesa porque la vuelven a bajar y siguen con lo propio. Esto es algo generacional, dijo el actor a una entrevista que le hicieron en la BBC de Londres, y dice que cada generación tiene algo que la define tecnológicamente dentro de la sociedad, pero que esta ya se fue de mambo, se pasó cinco pueblos, como dicen aquí en España. Bueno, la nueva Toy Story 5 tiene un mensaje de lo más inteligente en términos personales, porque yo siempre cuento que ya hay países absolutamente desarrollados que en términos educativos quitaron las tablets, las pantallas y las pizarras electrónicas y van a volver a partir de este mismísimo año a los textos físicos para que los chicos agudicen su inteligencia, algo que parece que se está muriendo cuando la niñez está frente a una pantalla. Toy Story 5, entonces, en contra de la tecnología en la niñez. Vamos a viajar todos juntos al año 1998, cuando la bellísima Shania Twain presentaba el disco Come On Over, se llama así. Lo que vamos a escuchar de este trabajo se llama That Don't Impress Me Much, para el que quiera subir el volumen, por supuesto, en esta noche del acero de lunes.

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5: Nuestra segunda y última curiosidad del mundo nocturno en esta noche tiene que ver con un ritual de fuego en las playas de la Polinesia. La noche en las paradisíacas playas de la Polinesia francesa transforman la arena en un escenario ritual místico, pero ancestral. Se trata de las famosas danzas del fuego, una antigua tradición de los pueblos originarios que estaba estrechamente vinculada a los rituales de guerra en el lugar. Y aunque durante la época colonial los misioneros prohibieron estas manifestaciones, a partir de la década del 50 la danza resurgió con un enfoque artístico y espiritual. Al caer el sol, los nativos se juntan frente al mar para revivir las leyendas de sus antepasados e incluso realizar ceremonias de purificación donde caminan arriba de las brasas prendidas. Hoy esta cultura se convirtió en la actividad local turística por excelencia. El punto máximo de la velada llega en la total oscuridad cuando las caracolas y los tambores tradicionales empiezan a sonar con un ritmo acelerado y los bailarines encienden sus bastones con fuego. Los artistas realizan movimientos rítmicos, acrobacias extremas, girando el fuego a centímetros de sus cuerpos para crear círculos perfectos de luz que iluminan la playa entera. Este show se convirtió en el real imán para atraer a los turistas del mundo entero que quieren conectar de manera directa con la noche de la isla. Estamos hablando, por si recién lo escuchan, la Polinesia francesa. Actualmente se replica de forma habitual en los principales hoteles a lo largo de todas las playas en el momento de la oscuridad hasta llegada la madrugada. Y si quieren escuchar un éxito casi olvidado, es este. Es un éxito casi olvidado, pero absolutamente indiscutible. Vamos a viajar todos juntos al año 1987, cuando Danny Wilson, que ese es su autor, presentaba el disco Meet Danny Wilson. Divino. Lo que vamos a escuchar es el gran Mary's Prayer, para el que quiera subir el volumen, por supuesto, en esta noche del acero de lunes.

¿Ustedes saben que ahora el mundo entero va a tener el día de los Beatles? El día oficial de los Beatles. ¿Qué va a pasar en ese día? No sé, pero por ahora ya le metieron un gancho en el calendario. Y ese día va a ser el 25 de junio. O sea, todavía no llegó. Faltan muy poquitos días para que llegue. Pero los Beatles ya tienen fecha oficial. Es el Global Beatles Day. Es el 25 de junio del año 1967 cuando John Lennon, Paul McCartney, George Harrison y Ringo Starr entraron por primera vez al estudio One de Abbey Road para interpretar la gran All You Need Is Love. El próximo 25 de junio entonces va a pasar a llamarse oficialmente y en el mundo entero el Global Beatles Day, una fecha dedicada a conmemorar el legado del cuarteto de Liverpool y que va a llegar acompañada además de eventos presenciales y para los que no puedan estar online, para el mundo entero. Hay un estreno gratuito en YouTube de la actuación de All You Need Is Love en el histórico programa Our World. ¿Y cuándo fue este programa? El 25 de junio del año 1967, cuando incluso un montón de nosotros ni siquiera habíamos nacido. John Lennon, Paul McCartney, George Harrison y Ringo Starr en el estudio One de Abbey Road, tocando All You Need Is Love, es la patada inicial para que el mundo entero tenga un motivo de celebración. Este 25 de junio, entonces, es el Global Beatles Day por primera vez. Una hermosura. Me encanta rockearla un poco, ¿eh? Cuando Rodrigo pone estas canciones a mí me pone bastante feliz. Vamos a irnos todos juntos al año 1988, salía un nuevo adelanto de los Guns N' Roses y un disco. El disco es Lies y la canción es Used to Love Her, para el que quiera subir el volumen, por supuesto, en esta noche del acero de lunes que se empieza a despedir. 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

0: Muy bien, damas y caballeros, miren sus relojes, nos tenemos que ir. Estuvo en la musicalización, edición y operación técnica Rodri Grondona. En las curiosidades del mundo nocturno, Martín citó a Rojo. Y para todo lo demás estuve yo. Me llamo Carla Ritrovato, les mandamos un beso muy grande. Recuerden que tienen la noche del acero, @radiocero.fm, si es que tienen alguna inquietud más directa o más personal. Les mandamos un beso muy grande, como digo siempre, que descansen y ojalá hasta mañana.
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7: Bueno, bienvenidos a Cero Playlist, amigos. ¿Cómo están todos ustedes? Vamos a arrancar una nueva semana. Los lunes, por lo general, son un poco más tranca. Tenemos algunos datitos, por supuesto, de la playlist con todos los artistas que hemos seleccionado. Pero vamos a estar en vivo hasta que cierre esta jornada de lunes, así, acompañándote con buenas canciones. Mi nombre es Gabriel Alejandro Girala, es un placer, por supuesto, es un gusto. Y nada, vamos a escuchar música, si les parece. Amigos, a continuación, Cero Playlist, bienvenidos.

vamos a ir con Bobby Womack. Ya pasamos también por los Psyche Mirrors. Simulamos, ¿no? De alguna forma como un sonido más ochentoso hace un ratito. Y ahora llega el último trabajo de Bobby Womack. Esto ya lo hemos hablado, de hecho hicimos un especial, pero Please Forgive My Heart es una canción que pertenece a The Bravest Man in the Universe. Lo último de Bobby Womack, producido por Damon Albarn. Esto fue después de Plastic Beach. Así que escuchamos este tipo de atmósfera para también un poquito mencionar algo de Bobby Womack. Es un artista que brilla durante los 70, un artista proveniente del gospel, del soul, logra tener como grandes hits durante la década del 70 y después ya queda como una leyenda. Y justamente Damon Albarn, después, en el año 2010, es cuando revive a este gigante dormido y tiene, bueno, su último trabajo antes de decir adiós en el año 2014. Lo que vamos a escuchar es del 2012. Amigos, Bobby Womack, Please Forgive My Heart.

momento de escuchar a los Superphonics, que es una banda belga, de hecho, formada en 1995, que originalmente fue catalogada como trip hop, ¿no? También hicimos un informe porque hablamos de Massive Attack hace unos unas semanas atrás, o meses, la verdad que ya no recuerdo, pero rápidamente se expandió su sonido hacia la alternative, hacia la electrónica, hacia el electropop y por momentos también rock. Así que momento de escuchar algo llamado Eden.

ahora una atmósfera un poco distinta, por momentos puede llegar a ser más densa. Pero vamos a hablar de Blonde Redhead, que es una agrupación que nace del encuentro entre la japonesa Kazu Makino y los hermanos gemelos italianos Simone y Amadeo Pache en la ciudad de Nueva York durante 1993. Y el álbum que estamos escuchando, y de hecho la canción que vamos a disfrutar, recibe el mismo nombre, Misery is a Butterfly, se atribuye en gran parte al periodo de recuperación de Makino tras ser pisoteada por un caballo, y gran parte de la ingeniería del álbum refleja justamente ese episodio, ese accidente. Un disco oscuro, pero también hermoso. Blonde Redhead, escuchamos Misery is a Butterfly.

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Claro, llega Rooster, pero versión en vivo, ¿eh? Esto es los Unplugged de MTV, Alice in Chains, amigos, y vamos a ir con su tema, bueno, su tema rey, ¿no? Su tema caprichoso. Rooster es considerada, de hecho, la primera canción que anunció la profundidad del talento de esta gran agrupación que brilla durante los 90. La canción fue escrita por el guitarrista Jerry Cantrell, sobre su padre, quien apodaba Rooster, y sus experiencias en Vietnam. Y hay un detalle que en el video musical, esto por supuesto no está en la versión de Unplugged, bueno, Lainey Staley aparece usando anteojos de sol porque se presentó al rodaje bajo los efectos de las drogas. Así eran los 90s y así sonaba Alice in Chains. Sí, Rooster, sí, en MTV.

Y amigos, ahora sí nos vamos a despedir. Nick Hacking, quien llega a continuación, que nace de padres chilenos y peruanos y está radicado en Brooklyn. No me hace acordar un poco a José González, ¿no? Padres mendocinos, radicado en Suecia, él sueco, ¿no? Pero bueno, crece en Washington, D.C., nuestro queridísimo Nick Hacking. Y es un baladista con un alma antigua, por momentos refinado y a la vez crudo. Vamos a escuchar una canción llamada Cuffed. Amigos, hasta aquí hemos llegado con esta recopilación de canciones. Vamos a esperar hasta mañana, porque a partir de las 23 llegaremos nuevamente con Cero Playlist. Les mando un abrazo a cada uno de ustedes. Gracias por estar del otro lado. Y será hasta mañana. Chao, chao.

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29: Buen día, aquí estamos en vivo en el aire de la radio. ¿Cómo estás? ¿Cómo amaneciste? Espero que estés muy pero muy bien. Hoy es martes 9 de junio del 2026. Solamente ha pasado un minutito de las 8 de la mañana. Esto es Punto de Partida, un programa de radio que busca informarte. La verdad que buscamos las noticias y los hechos y los acontecimientos más importantes de la Argentina, de la región, del mundo. Los compartimos a lo largo de una hora y hacemos una selección musical que vaya vistiendo, maquillando, acompañando toda esta información de primera hora de la mañana. Así que estamos muy bien, con un equipo muy grande detrás, transmitiendo desde Mendoza, pero hacia todo el mundo y en especial en el aire de Mar del Plata y de Pinamar también, en esa hermosa región de la República Argentina, la costa atlántica, hermosos lugares que la mayoría hemos ido a vacacionar. Mucha gente también está viniendo para este lado de la montaña, así que es una linda conexión que tenemos aquí en Radio Cero con estas transmisoras, con estas radios en distintos lugares. Pero obviamente internet nos lleva a todo el mundo, radiocero.fm. Arrancamos con los títulos. ¿Estás preparado? ¿Estás preparada? Seguramente estás manejando, así que chill, tranquilo, tranquila, frená en las esquinas. Si está el disco pare, obviamente que tenés que frenar, pero si no está, no pases rapidísimo porque no hay nada que te lo impida. Algo puede pasar ahí en la esquina, así que siempre frená, subí la radio, escuchá buena música y estos títulos que te voy a compartir a continuación. La morosidad de las familias argentinas tocó su nivel más alto. Casi 3 de cada 10 no llega a pagar lo que debe. Por otra parte, semana caliente en el Congreso de la Nación. Se debate en el Super Rigi, el régimen para inversiones gigantes y la ley de lobby. Por otra parte, los científicos del CONICET que se hicieron virales vuelven al fondo del mar y esta vez bajan más profundo que nunca. Información internacional, Medio Oriente, se rompió la tregua y volvieron los misiles entre Israel e Irán. Te explicamos por qué se pelean de una vez por todas. La verdad que quise hacer un resumen de este conflicto para de a poquito ir entendiendo bien qué pasa, porque nos llegan todas las noticias de lo que ocurre hoy, de los ataques, pero uno no sabe el fondo del conflicto. Hay que empezar a desgranarlo de a poquito y la radio es un buen espacio para eso. Perú elige presidente por un puñado de votos. La elección está dada vuelta y abierta. Faltan días para el Mundial. Argentina volvió a ser el número uno del planeta. Te lo cuento en un ratito. Ahora siempre, en los arranques de Punto de Partida, hacemos un económico express, una pastillita más el clima. El número del día, el dólar oficial cierra a 1.465 pesos para la venta en el Banco Nación. El Blue, 1.445. El mayorista, 1.446. Es su valor más alto desde febrero. Dólar tarjeta, ese que mirás si soñás con un viaje, está en 1.900. Un dato más, la inflación de mayo en la ciudad de Buenos Aires fue 2.1%. Mañana fría y gris en las tres puntas. En Mendoza, 6 grados en este momento, máxima de 13, 15. En Mar del Plata, otros 6 grados y una máxima que no pasa de 12. En Pinamar, la más fresca de todas, 4 grados al amanecer. Hoy el abrigo bueno no es opcional, así que saca el más pesado que tengas. Arrancamos Punto de Partida con buena música.

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2: Comenzamos, desglosamos uno de los temas que me pareció el más interesante como para arrancar, el más fuerte, que tiene que ver con la morosidad de las familias en la Argentina. ¿Llegás a fin de mes y la cuenta no te cierra? Bueno, tranqui, no sos solo vos, porque la mora en los créditos a las familias llegó al 26.9% en abril. Traducido es casi 3 de cada 10 pesos prestados no se están pudiendo devolver a tiempo. Esto pasa mientras te hablo, son 5.3 millones de personas con deudas atrasadas sobre un universo de casi 20 millones que deben algo. Y acá viene el dato que pega más cerca. Entre los jóvenes de entre 18 y 30 años, la mora trepa casi al 40%. 4 de cada 10 pibes que pidieron plata no llegan a devolverla. ¿Dónde se atrasa más? Obviamente sí, en lo que estás pensando. Exactamente, mirás el celular y decís... Tenemos un casino, un todo ahí en ese aparato diabólico, podríamos decirle, en este caso, ¿no? En las billeteras virtuales, la fintech, donde la mora roza el 30%, esas apps que te prestan en dos clics y después te lo cobran, obviamente. La cuenta total, las familias argentinas deben 74.2 billones de pesos en todo el sistema, billones, el equivalente al 6.5% de todo lo que produce el país en un año. 3 de cada 10. Tenelo a mano cuando alguien te diga que la cosa ya se acomodó. Es un problemón la morosidad que están teniendo las familias argentinas y cada vez lo tenemos más cerca y más rápido con el celular para sacar algún préstamo o para que te presten plata. Tremendo lo que me encontré esta mañana en la cocina de las noticias y te lo comparto cuando arranca Punto de Partida.

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2: Semana movidita en el Congreso y conviene saber qué se discute porque te toca el bolsillo y la confianza, así que atención. Empecemos por el Super RIGI. Es una extensión del régimen de incentivo para grandes inversiones, ese que se aprobó en el año 2024. El proyecto apunta a inversiones de al menos $1,000 millones en sectores de punta. ¿Qué sectores estamos hablando? Energías renovables, como el hidrógeno verde, la tecnología de frontera, como la inteligencia artificial y los semiconductores, y también la minería crítica, litio, uranio, baterías. A cambio, el Estado ofrece 30 años de estabilidad fiscal, baja de impuestos y la eliminación de retenciones a esas exportaciones. La idea oficial es atraer capital grande. La discusión en comisión recién arranca. Vamos a ver qué pasa y le vamos a hacer seguimiento a este tema que me parece muy importante. El segundo proyecto va por otro lado, es la transparencia, es la llamada ley del lobby. Su nombre formal es Régimen de Transparencia y Publicidad de la Gestión de Intereses. Está inspirada en el modelo de Estados Unidos. ¿Qué propone en concreto? Un registro público y obligatorio para empresas y lobistas. Y que funcionarios y legisladores tengan que publicar con quién se reunieron, fecha, hora y un resumen de cada audiencia. Para los que incumplan, van a haber multas y hasta penas de prisión por representar intereses de manera clandestina. Son dos proyectos, una misma semana. El debate fuerte es el miércoles. Hechos y fechas. Y el resto lo vas a escuchar todos los días. Y si escuchás Punto de Partida, como sé que lo estás haciendo, le vamos a hacer seguimiento a la actividad en el Congreso de la Nación. Buena música, como todas las mañanas. ¿Cómo amaneciste? ¿Cómo estás? ¿Estamos bien? Bueno.

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2: 8 de la mañana, 20 minutos. El CONICET vuelve al mar, ¿te acordás? Cuando transmitían por YouTube, iban ahí navegando el fondo del mar. Bueno, son 5.000 metros para abajo, ¿eh? Ahí donde no llega ni un rayo de sol, van a volver a meterse los científicos argentinos. Esta transmisión del fondo del mar que paró al país el año pasado fue increíble. ¿Se acuerdan de la estrella culona, de los corales, de los bichos imposibles? Bueno, vuelven. El Schmidt Ocean Institute eligió de nuevo al equipo argentino de Daniel Laureta y eso casi no pasa. Es una organización que recibe propuestas de todo el mundo y rarísima vez se repite. Así que vamos, todavía Argentina. Esta vez van a un lugar nuevo, los cañones submarinos Ameguino y Almirante Brown, frente a la costa de Chubut. Son unos 600 kilómetros mar adentro y buscan bajar hasta los 5.000 metros, una región prácticamente desconocida para la biología. ¿Qué van a buscar? Especies nuevas para la ciencia, corales de agua frías, jardines de esponjas. Y lo mejor, que lo vas a poder ver otra vez en vivo por streaming Ciencia Argentina, transmitida desde el abismo 5.000 metros abajo. 8 de la mañana, 21 minutos. Hacemos una tanda, buena música y ya volvemos con todo aquí en Punto de Partida.

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2: Inauguramos segunda media hora del programa. Vamos a hablar del conflicto en Medio Oriente. Volaron los misiles otra vez este fin de semana entre Irán e Israel. Y seguro pensaste otra vez, ¿por qué se pelean tanto estos dos países? Vamos a parar unos tres minutos, la agenda, todo lo que estás haciendo, y te lo cuento desde el principio porque está bueno darle contexto. Te va a sorprender, Irán e Israel supieron ser socios hasta 1979, cuando Irán mandaba el Shah, eran casi aliados. Lo que cambió todo fue ese año la Revolución Islámica. Un nuevo régimen religioso toma el poder en Teherán, y desde ese día Irán no reconoce a Israel, lo declara enemigo. Ahí nace esta enemistad que lleva casi medio siglo. Pero ojo, casi nunca se pelean cara a cara. Irán juega con las piezas ajenas, financia y arma aliados alrededor de Israel. El Hezbollah en el Líbano, Hamas en Gaza, los hutíes en Yemen. Es un ajedrez donde el que mueve casi nunca pone la mano. Y de fondo la pelea más grande, ¿quién manda en la región? ¿Y por qué se prendió fuego ahora? En febrero, por primera vez, Estados Unidos e Israel atacaron a Irán de forma directa, vinieron unos 40 días de guerra, y en abril se firmó una tregua, con Estados Unidos al frente y Pakistán y Qatar como mediadores. Pero esa tregua nunca cerró del todo. El nudo está en el Líbano. Israel sostiene una operación militar en el sur de dicho país, y para Irán eso es una línea roja. Por ahí se rompió. Este fin de semana fue la peor escalada desde el mes de abril. Estamos en el aire y esto recién se acomoda. El lunes, los dos pausaron los ataques después de que Donald Trump les pidiera textual que dejen de disparar de inmediato. Hoy a la mañana, Israel lanzó nuevos ataques sobre la ciudad de Tiro, en el sur del Líbano, mientras Trump dice que el acuerdo con Irán está en la fase final. ¿Por qué te importa a vos desde acá, desde Mar del Plata, Pinamar, Mendoza, Argentina? Por una sola palabra, que es Hormuz. Hormuz. Por ese estrecho pasa buena parte del petróleo del mundo y apenas los dos frenaron. El barril bajó de 98 a 94 dólares en cuestión de horas. Son unos 13.000 kilómetros de distancia, pero el precio de la nafta está acá nomás y está todo conectado. Son las 8 de la mañana, 36 minutos. Inauguramos el bloque internacional. En un ratito te hablo sobre Perú, porque está definiendo su nueva administración política. Elecciones. Continuamos.

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1: Continuamos con este bloque internacional. Mientras dormías, Perú dio vuelta a una elección. El balotaje quedó dadísimo vuelta. Roberto Sánchez, de Juntos por el Perú, pasó al frente sobre Keiko Fujimori, de Fuerza Popular. ¿Por cuánto? Agárrate. Con casi el 95% de las mesas contadas, Sánchez tiene el 50.09% contra el 49.90%. Una ventaja de poco más de 35.000 votos. Todavía no hay nada oficial, el recuento sigue y la definición final podría demorar días. Sánchez ya salió a hablarle a su gente y dijo textual: hoy venció el Perú de todas las sangres. Fujimori por ahora eligió el silencio y canceló su conferencia de prensa. Un dato para dimensionar: quien gane va a ser el noveno presidente peruano en apenas 10 años.

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2: Continuamos y hablamos un poquito del Mundial. Estamos a pocos días. Argentina volvió a ser el número uno del ranking FIFA, el campeón, otra vez en la cima. Scaloni ya dio la lista de los 26 y sí, Messi va a jugar su sexto Mundial desde Alemania 2006 hasta hoy, toda una vida. ¿Contra quién arrancamos? Argentina está en el grupo J con Argelia, Australia y Jordania. Anotar a fecha en la heladera, ¿eh? El debut es el martes 16 de junio contra Argelia en el estadio de Kansas City, que dicen que es el estadio al aire libre más ruidoso del mundo. Que se preparen ellos para nuestra hinchada. Eso sí, algunos llegan entre algodones. El Cuti Romero arrastra un esguince en la rodilla, pero está presente. El martes 16 contra Argelia arrancó la cuenta regresiva. Nos volvemos a encontrar con un Mundial. Ojalá, ojalá. No hay que decir nada, no hay que spoilear. Y vamos a Argentina. 8:45, tengo una noticia más para un ratito. Buena música. Y de a poquito dejamos el camino allanado para que comience toda la programación de Radio Cero en la conducción de Gaby Girala, Agos Cacabari, todos los chicos que mantienen el aire de esta hermosa radio. Ya venimos.

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2: Tengo información fresquita del boletín oficial. La ley de góndolas, ¿se acuerdan? La ley de góndolas dejó de existir esta mañana. El gobierno oficializó hoy la eliminación de más de 15 normas vinculadas al comercio y la industria. Lo hizo con la resolución 12-2026 firmada por el secretario de Producción, Pablo Lavigne. Es parte del proceso de desregulación que conduce Federico Sturzenegger. ¿Y qué cayó en concreto? Son tres pesos pesados. Escucha, la ley de abastecimiento, la ley de góndolas y el observatorio de precios. Te lo traduzco un poco. La ley de góndolas era esa que les decía a los supermercados cómo repartir el espacio en el estante, que ninguna marca se quedara con todo, que hubiera lugar para las pymes y los productos regionales. Eso desde hoy ya no rige. ¿Y la ley de abastecimiento? Era la que le daba al Estado la facultad de meterse en los precios y controlar a las empresas, también afuera. Esto pasa mientras te estoy hablando, posta, hay un dato que pega en el bolsillo de las familias. Entre las normas que se eliminaron está también la que obligaba a los colegios privados a pedir permiso al Estado para aumentar la cuota. Ese control ya no existe. El argumento oficial, que eran normas que perdieron textual su propósito y eficacia económica y que tanta regla amontonada generaba inseguridad jurídica. 15 normas dictadas entre 2006 y 2025 dadas de baja de un plumazo. Una resolución publicada hoy martes 9 de junio y la góndola del súper desde hoy juega con otras reglas. Nos despedimos de Punto de Partida, hermoso programa de día martes. ¡Upa! Nos despedimos con Michael Jackson. Mañana a las 8 compartimos más noticias y buena música. ¡Vamos arriba!

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16: Crece el descontento de la mesa política con Patricia Bullrich. Referentes del oficialismo desconfían de la maniobra de la jefa del bloque libertario en el Senado de postergar el debate de la ley de inviolabilidad de la propiedad privada.
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Un día más juntos, sí, vamos a estar en vivo hasta las 12. Ustedes y todos nosotros aquí, ¿cómo están en vivo? Vamos a estar contándoles algunas historias, vamos a estar con actualidad, vamos a estar con algunas recomendaciones. Quiero presentar rápidamente al equipo. Gabriel Vélez en la operación de Mañana Cero y, por supuesto, que está desde temprano, ¿no? Está con Nato. Y tenemos aquí a Luca Mancilla, nuestro productor, que es el responsable, como siempre digo, de todo lo que hablamos. Así que si hay alguna queja ahí, bueno, Luca Mancilla lo encuentran así en Instagram. Amigos, mi nombre es Gaby Girala y estaremos, otra vez, lo mismo, estaremos juntos. 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Amigos, ahora sí, www.radiocero.fm. Allí estamos en una calidad HD. Así que si les parece, vamos a dar paso a este miércoles en vivo hasta las 12. Comencemos.

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1: En nuestra temática de esta semana, donde vamos a estar hablando de canciones que fueron creadas así, como en un pasillo, no sé, atrás de la camioneta cuando se estaban yendo de gira. Bueno, vamos a continuar y le toca esta vez a Fito Páez. Así que en un ratito, en minutos, vamos a estar hablando de Fito Páez y una de sus canciones más gloriosas, que surgió así, de gira.

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2: Bueno, no todas las canciones que son himnos dentro de nuestro rock nacional nacen de grandes estudios. Esta es la temática que tenemos en esta semana. Y vamos a hablar de 11 y 6, uno de los clásicos más queridos de nuestro amigo Fito Páez, que vio la luz en una habitación de un hotel en San Justo, esto es en Santa Fe, mientras el músico rosarino estaba de gira junto con Juan Carlos Baglietto, por ejemplo. Y en medio del cansancio y de la soledad en una habitación de hotel, la musa apareció sin avisar y Fito aprovechó ese momento y compuso esa historia de amor urbano tierna y cruda por momentos sobre dos chicos que vendían flores en los cafés. Lo que nació lejos de las luces de las grandes ciudades, en la ruta y casi de casualidad, bueno, terminó siendo una de las canciones más entrañables del cancionero argentino. Prueba exacta que la inspiración no siempre llega en el momento ideal, pero cuando llega, hay que aprovechar el momento.

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Bueno, tenemos una gran película, una historia sumamente interesante, por lo menos llamativa en estos tiempos de hoy, y sobre todo también teniendo en cuenta de que el año pasado tuvimos una película de Frankenstein, ¿no? Acerca de este... El doctor es Frankenstein, recordemos, ¿no? La criatura es la criatura, no importa. Pero aquí vamos a traer la historia de Mary Shelley. Sí, vuelve a la pantalla grande en una versión que promete sacudir a más de uno. Y llega la película La novia, dirigida por Maggie Gyllenhaal, que se traslada a la historia de Chicago de los años 30, donde el monstruo creado por Frankenstein le pide ayuda a la doctora Euphorius para crear una compañera. Sí, es como la novia de Frankenstein. Bueno, juntos reaniman el cuerpo de una mujer asesinada, pero lo que empieza como un experimento termina desatando un romance salvaje, una persecución policial y un cambio social radical. Es un drama, es un drama gótico con terror psicológico por momentos. El elenco tiene grandes nombres. Jesse Buckley es la novia, pero después tenemos a un irreconocible Christian Bale como Frankenstein y otros nombres: Penélope Cruz, Peter Sarsgaard, Jake Gyllenhaal, de hecho, hermano de la directora. De hecho, la directora...

Turner, ustedes lo ubican, es una actriz sumamente famosa. Bueno, el hermano también. La cuestión es que todo esto, todo este elenco se encuentra en esta película que ya está disponible en ciertas plataformas, en esa que termina con Max. Listo, hasta ahí puedo decir. Pero bueno, es una obra visceral y visualmente deslumbrante que reimagina la monstruosidad clásica desde una perspectiva completamente nueva. Así que son 2 horas y 5 minutos que no se van a olvidar fácil y es una recomendación.

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14: La justicia pone la lupa sobre los bienes de Adorni y analiza operaciones con cripto. La fiscalía busca establecer el origen de parte del patrimonio del funcionario mientras avanza una investigación judicial.
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Bueno, ¿quién nació allá lejos, por 1950 y tanto? Bueno, hoy cumple 64 años Michael J. Fox, el eterno Marty McFly, que en los años 80 fue la cara del futuro, ¿no? De Hollywood, de Volver al Futuro. Bueno, su historia arranca a puro pulmón, ¿eh? Y hay aquí algunas historias que no la tenía en cuenta, ¿eh? Llega a Los Ángeles a los 18 años sin garantías y es allí cuando inventa la J de su nombre, ¿no? El Michael J. Fox, esa J en el medio es puramente un nombre artístico que lo registró y eso de alguna forma le abrió el camino en la televisión para convertirse en una gran leyenda. De hecho, Michael J. Fox, no estaba en los papeles para Volver al Futuro. De hecho, hubo otro actor que comenzó siendo el papel de Marty McFly y a medida que tuvieron algunas grabaciones, cambió. Bueno, para filmar Volver al Futuro, mientras rodaba su serie, llegó a dormir apenas 2 horas diarias durante 2 meses. Y esa locura le valió estuviese en una de las películas más icónicas de Hollywood y de la historia. Pero el guión más difícil llegó en 1991, con apenas 29 años, cuando le diagnosticaron Parkinson. Fox eligió no esconderse, le puso la cara al dolor, habló públicamente de su enfermedad y creó, de hecho, una fundación que lleva recaudados cientos de millones de dólares para investigar la enfermedad. Perdió el control de sus movimientos, pero nunca el de su vida. Y a los 64 años, su mayor legado no es la trilogía que marcó una generación, sino haber convertido su vulnerabilidad en un motor de esperanza para millones. Así que, feliz cumpleaños a Michael J. Fox.

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2: Bueno, vamos a hablar de que hoy también cumple años. Esto es increíble, claro, coincidió Michael J. Fox y también Johnny Depp. Y más o menos cumplen parecido, ¿eh? Michael J. Fox cumplió 64 años y Johnny Depp 63. Estaban ahí, mirá qué loco. Bueno, el hombre de los mil rostros que llegó a Hollywood queriendo ser músico y terminó siendo uno de los actores más representantes de una generación. Debutó casi de casualidad porque fue devorado, recordarán algunos más viejitos, en una cama en pesadilla, y eso le valió para después convertirse en el adolescente en 21 Jump Street. Y cuando todo indicaba que podría llegar a ser el próximo galán de Hollywood, bueno, se topa con Tim Burton a principios de los 90 y Johnny Depp toma otro camino. Y se va por aquellos personajes un poco más rotos, más consternados, ¿no? Personajes más marginados en un punto. Así que la vuelta de tuerca llega en 2003, cuando, bueno, Johnny Depp se topa con uno de los personajes que lo acompaña hasta, te diría, al día de hoy, y de estar bastante podrido, que es el capitán Jack Sparrow, ¿no? Ese pirata borracho y que está inspirado en Keith Richards, que recordemos después en la película, no recuerdo si es la 3 o la 2, me parece que es la 2, aparece justamente Keith Richards haciendo de padre de Jack Sparrow. Bueno, increíble. La cuestión es que la cima duró años hasta que los tribunales y el torbellino mediático de su vida, recordarán, ¿no?, todo el caso que estuvimos en juicio hace poco, hizo que su carrera un poco mermara. Hoy lo estamos viendo en un cine más seguro.

europeo y de hecho ha vuelto a esas raíces de querer ser músico. Entonces hoy Johnny Depp lo acompaña más la guitarra, ¿no? Está más de gira con su banda. Así que feliz cumpleaños número 63 también para nuestro queridísimo Johnny

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Bueno, vamos a hablar de que la ciencia argentina se prepara para sumergirse en lo desconocido. Esto ya lo conocimos desde el año pasado, pero a principio de 2027, esto va a tener lugar en el futuro, investigadores del CONICET zarparán a bordo del buque de alta tecnología llamado Falkor. Y esto será en el marco de la campaña por Talud Continental 5. El destino, los cañones de Ameguino y Almirante Brown, dos regiones del Atlántico Sudoccidental, ubicadas a unos 600 kilómetros de la costa de Chubut, en las que se sabe muy poco, y el CONICET irá allí a investigar. Durante 23 días de misión, el equipo va a buscar alcanzar profundidades superiores a los 4.000 metros para explorar la biodiversidad de esas zonas prácticamente desconocidas, inexploradas. El objetivo de esto no es solo registrar especies nunca antes vistas, sino también recolectar información clave para la conservación del ecosistema marino argentino. Esta es una expedición que promete revelar algunos de los secretos mejor guardados del mar profundo. Entonces, a principios de 2027, el CONICET, bueno, iniciará un nuevo stream y ojalá gane otra vez el Martín Fierro.

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Bien, amigos, nos vamos a despedir. Hasta aquí llegamos con Mañana Cero, pero mañana, a partir de las 9 de la mañana, llegaremos una vez más y estaremos en vivo hasta las 12 para contar historias y acompañarlos a todos ustedes en las mañanas, que a veces, bueno, los puede cruzar trabajando, por ejemplo, o quizás están descansando, trabajan en la tarde, lo que sea, pero estamos aquí presentes. 91.1 Ciudad de Mendoza, 107.5 en Pinamar y 98.9 en la ciudad de Mar del Plata. Como siempre les digo, descarguen, en serio, la aplicación de Radio Cero, nos escuchan en vivo y son parte del Club de Beneficios. Gabriel Vélez estuvo en la operación técnica de este programa, en la producción estuvo Luca Mancilla, mi nombre es Gabriel Alejandro Girala, nos reencontramos en la próxima y a continuación, Ivana Macchi con Punto de Noticias. Chau, chau.

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Hola, ¿qué tal? ¿Cómo están? Buen mediodía. Bienvenidos y bienvenidas a otro punto de noticias. Aquí estamos listos para comenzar a transitar esta hora llena de información, todo lo necesario para poder actualizar tu día. Eric López se ocupa de la operación técnica del programa. Ignacio Bianchi está en la producción general. La gente de NH Comunicaciones en las redes. Mi nombre es Ivana Macchi y soy la encargada de guiar este espacio hasta las 13. Saludamos a nuestros amigos, aquellos que nos escuchan digitalmente a través de la web radiocero.fm o porque ya se bajaron la app de Radio Cero, pero también hay mucha gente que nos escucha sintonizándonos analógicamente en Mendoza a través del 91.1 del Dial, en Pinamar 107.5 y también en Mar del Plata en el 98.9. Les recuerdo las redes para que puedan seguirnos. Estamos en Instagram y X @radiocero_arg y en Facebook y TikTok radiocero_argentina. Ya mismo les cuento los temas que vamos a estar desarrollando en el programa de hoy. El primero de ellos tiene que ver con el avance en la investigación contra Adorni porque el fiscal Polichita prepara un pedido de justificación de bienes. Hablaremos también del femicidio de Agostina Vega porque ayer detuvieron a Soledad, la dueña del Forca negro, por supuesto encubrimiento. Milei visitará Córdoba para presenciar ejercicios militares junto a tropas de Estados Unidos. El gobierno envió al Congreso el proyecto de reforma de la Ley de Inocencia Fiscal. Los grandes contribuyentes podrían entrar al sistema simplificado de ganancias sin ser fiscalizados por Arca. Santiago Bausili encabezará una misión a China para asegurar la continuidad del swap. Estos son algunos de los temas que vamos a estar tratando hoy aquí en este punto de noticias de día martes.

Iniciamos ya mismo la información en el programa de hoy hablando del fiscal federal Gerardo Policita, que se encuentra trabajando en la redacción de un extenso escrito con el objetivo de intimar al jefe de gabinete Manuel Adorni para justificar su patrimonio. Según fuentes judiciales, los ingresos declarados por el funcionario no llegarían a cubrir la totalidad de sus bienes. Esta intimación representa el paso previo a un eventual llamado a declaración indagatoria. Para determinar el monto exacto de la inconsistencia patrimonial, la Fiscalía aguarda los resultados de un peritaje contable encargado a la Dirección General de Investigaciones y Apoyo Tecnológico a la Investigación Penal, dependiente de la Procuración General de la Nación. También se lleva a cabo un estudio especializado sobre las operaciones y la trazabilidad de fondos en criptomonedas realizado por Adorni, quien todavía no presentó, recordamos, su última declaración jurada de bienes. El documento no vio la luz pese a que hace un mes, tanto él como el presidente Javier Milei prometieron que iba a aparecer en un corto plazo. El informe técnico definitivo de los expertos podría demorar hasta alrededor de 90 días. Una vez notificado, el jefe de gabinete deberá explicar detalladamente el origen de los fondos utilizados para adquirir los bienes observados. Si sus explicaciones resultan suficientes, el fiscal podría resolver el sobreseimiento. De lo contrario, solicitará formalmente su declaración indagatoria.

Continuamos este punto de noticias con novedades en torno al caso de Agostina Vega. Soledad Andreani, la dueña del Ford Ka negro que se habría utilizado en el femicidio de esta adolescente de 14 años asesinada brutalmente en la ciudad de Córdoba, fue detenida anoche por supuesto encubrimiento, según confirmaron fuentes del caso. Se trata de la tercera persona arrestada en la investigación luego de Claudio Gabriel Barrelier, imputado por homicidio agravado por violencia de género, y Osvaldo Faceta, de 47 años, acusado también por encubrimiento. Andreani, expareja de Barrelier, fue trasladada bajo un fuerte operativo encabezado por la Policía de Córdoba a la Jefatura de Policía de esa ciudad. Además, el abogado Carlos Nagy, representante legal de los abuelos de la víctima, confirmó que se detectaron dos perfiles de ADN debajo de las uñas de la menor de edad, que es un dato clave para el avance de la investigación impulsada por el fiscal Raúl Garzón.

Continuamos este punto de noticias con más información. El presidente Javier Milei viajará mañana miércoles a la provincia de Córdoba para asistir a la etapa operativa del ejercicio militar conjunto con los Estados Unidos, Daga Atlántica. La actividad forma parte de un programa de adiestramiento binacional que fue autorizado por el Gobierno Nacional y contará con la presencia de funcionarios argentinos y autoridades estadounidenses. El mandatario nacional estaría acompañado por el vocero presidencial Manuel Adorni y el jefe del ejército Carlos Presti. Este entrenamiento, que se desarrolla en distintas unidades militares de todo el país, tiene como objetivo principal fortalecer la cooperación estratégica y la interoperabilidad entre Argentina y Estados Unidos en materia de defensa. Un nuevo gesto de alineamiento de parte de la gestión libertaria con la Casa Blanca.

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0: Seguimos en este punto de noticias, continuamos con más información. El gobierno envió al Congreso el proyecto de reforma a la Ley de Inocencia Fiscal, que contempla recomendaciones de contadores para dotar al nuevo mecanismo de mayor seguridad para que los contribuyentes puedan entrar al régimen de ganancia simplificado sin ser fiscalizados por ARCA. Entre las novedades que incluye la iniciativa, fija un número para las discrepancias entre ARCA y contribuyentes al momento de estimar el impuesto a las ganancias a pagar y se eliminan restricciones de ingresos máximos anuales o patrimonio de las personas como limitantes, por lo que ahora se autoriza a ingresar a los calificados como grandes contribuyentes. Actualmente, como está escrita la norma, solo pueden entrar al sistema de ganancia simplificado las personas que tengan ingresos hasta 1.000 millones de pesos al año o un patrimonio de 10.000 millones de pesos. El cambio elimina esos límites y también se elimina un inciso que prohibía expresamente a los grandes contribuyentes usar dólares que están fuera del sistema.
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Seguimos en este punto de noticias, lo hacemos con más información. El presidente del Banco Central, Santiago Bausili, confirmó que aprovechará su participación en un encuentro del Banco de Pagos Internacionales en China para mantener reuniones con autoridades del país asiático con el objetivo de avanzar en la continuidad del swap de monedas que vence el próximo 6 de agosto, una herramienta que el gobierno busca preservar en momentos en que la acumulación de reservas sigue siendo uno de sus principales desafíos. La negociación se desarrollará sobre un acuerdo vigente desde 2009 que con sucesivas ampliaciones y renovaciones se convirtió en uno de los principales instrumentos de financiamiento externo de la Argentina. Pese a las críticas de sectores libertarios y también del entorno del presidente estadounidense Donald Trump, la administración de Javier Milei ahora apuesta a sostener ese canal de asistencia financiera. El swap contempla un monto total equivalente a unos 20.000 millones de dólares y fue utilizado en los últimos años para afrontar pagos de importaciones y compromisos externos sin recurrir directamente a las reservas del Banco Central. Por esa razón, su continuidad es observada como un elemento relevante para reducir tensiones en el frente cambiario.

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0: De esta manera llegamos al final de otro punto de noticias. Gracias por haberse quedado del otro lado informándose con nosotros. Hasta aquí los estuvimos acompañando con Eric López en la operación técnica, Ignacio Bianchi en la producción general, la gente de NH Comunicaciones en las redes. Mi nombre es Ivana Macchi. Me despido de todos ustedes, pero los espero nuevamente mañana a las 12 para hacer juntos otro resumen de información en otro punto de noticias. Los dejamos aquí en La Cero, en la compañía de Agostina Cacabari con todo su equipo que comienzan a transitar con ustedes la tarde de hoy. Nosotros nos vamos, pero nos encontramos mañana entonces nuevamente a partir de las 12. Muy buenas tardes, chao.
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2: Bienvenidas y bienvenidos a todos a este espacio que hemos decidido llamar Generación Cero. Mi nombre es Agostina Cacavari, vamos a estar en vivo el día de hoy hasta las 16 horas, charlando de todo un poquito, gente, escuchando buena música y tocando temas para que ustedes puedan también replicarlos en alguna juntada, reunión o lo que sea. Este espacio es para que peguen una pausita, para que frenen un poco en ese break que te tomas del trabajo o en esa pausita del estudio y puedas relajar un cachito. Todos aquellos que nos están escuchando en Mendoza en el 91.1, los saludamos, le damos la bienvenida, por supuesto que también a la gente que nos escucha en Mar del Plata, en La Feliz, en el 98.9 y en el 107.5, toda la gente querida de Pinamar. También nos pueden escuchar a través de nuestro sitio web, que es www.radiocero.fm, o más tecnológico todavía, si lo querés y no sos más de andar con la compu y te gusta estar más con tu teléfono, puedes descargar la aplicación de Radio Cero y nos llevas para todos lados. Estoy acompañada de un gran equipo, Eric López en la operación de este programa, Martina Rojo en la producción y Martín Núñez en la operación de video. Vamos a abrir las puertas y vamos a arrancar con esta Generación Cero. Bienvenidos y bienvenidos.

Che, en plena época y era de muchos recitales y música en vivo, hay algunos artistas que se están quejando de ciertas cositas de su público. Ejemplo número uno puede ser Fito Páez, ¿no? Que hace no mucho tuvo este inconveniente con el público, que lo abucheó porque no tocó los temas que ellos querían y demás. Bueno, hoy te vamos a contar la queja que ha tenido nada más y nada menos que Madonna con su público. No fue abucheada, no por ahora, pero sí está harta, ya tiene canas de que la gente vaya a los conciertos simplemente a filmar con el telefonito y darle con el telefonito. Madonna está podrida de toda esta situación. En pleno concierto, esta reina del pop lanzó un mensaje bastante fuerte contra esta costumbre de grabar todo con el celular. Y la verdad que la entiendo. No soy Madonna, no soy artista, yo no me he parado adelante de un escenario, pero era un recital de tu artista favorito, de una banda que te gusta, y tener adelante tuyo 40 pelados con un celular en la mano, es muy molesto. Disfruta del show, disfrútalo. Madonna, cansada de ver al público mirando la pantalla en lugar del escenario, pidió que guarden los teléfonos y disfruten el momento real. Pero por supuesto, lo dijo a lo Madonna, no les va a decir por favor, chiquis, dejen esos malditos teléfonos y conéctense. Eso fue lo que reclamó la artista, cuestionando cómo la tecnología está convirtiéndose en una barrera entre las personas y las experiencias en vivo. La cantante viene insistiendo desde hace mucho tiempo con esta idea, que los conciertos sean espacios para vivir el presente, bailar, cantar, hacer pogo, abrazar al que tenés al lado, no sé, pero no todo tiene que ser con el teléfono. Un tema está bien, te lo perdono, pero todo el recital te vas a grabar. El comentario reabrió un debate cada vez más frecuente. ¿Vamos a los recitales para disfrutar de la música o estamos yendo a los recitales para grabar contenido para las redes sociales? Para Madonna la respuesta está clarísima: menos pantallas y más conexión humana, por favor.

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Bienvenidos, amigas. Continuamos por aquí, por Generación Cero. Vamos a hablar un poquito de cómo el CONICET parece que va a volver a sumergirse en las profundidades del mar argentino. Después del furor que generaron las transmisiones en vivo en el fondo marino, el CONICET prepara una nueva expedición científica para poder explorar una de las zonas más misteriosas del Atlántico Sur. Cañones submarinos ubicados a 600 kilómetros de la costa de Chubut. Esta misión va a buscar estudiar ecosistemas casi desconocidos, poder registrar especies que habitan a grandes profundidades y entender mejor cómo funcionan estos ambientes clave para la biodiversidad marina. Pero además de todo eso, también está buenísimo porque de pronto nos conecta con un montón de cosas que nosotros no sabemos. Si bien cuando hicieron el primer streaming desde el fondo del mar, todo fue un poco a modo de broma, la respuesta del público, quiero decir, la verdad que fue bastante bueno. Si bien hicimos de stickers de todo ello, y seguramente todos en nuestros mates o en nuestros termos podemos tener la estrella de mar culona del CONICET, la verdad que está buenísimo poder entender un poco más, sobre todo para los más jóvenes. El interés por estas expediciones explotó en 2025, cuando fue el boom de este streaming que estoy comentando, y en aquellas campañas se hallaron decenas de especies nuevas, arrecifes de coral de aguas frías y criaturas tan extrañas que se volvieron virales en todas las redes sociales. Lo más fascinante de todo esto es que los científicos creen que todavía queda muchísimo por descubrir. Las profundidades de nuestro mar siguen siendo uno de los territorios menos explorados del planeta y cada inmersión puede revelar especies que jamás han sido vistas o por lo menos comportamientos desconocidos de la vida marina. Así que dentro de muy poquito vamos a volver a sumergirnos con el CONICET en las profundidades de nuestro mar argentino.

0: una semana nada más, una semana exacta para que Argentina empiece a jugar el Mundial. Y estamos todos más que fascinados. Pero, por supuesto, que ya que falta una semana, ya empiezan estas chicanitas, estas peleas entre diferentes personajes de selecciones. Una figura de Argelia ha desafiado a Messi antes del Mundial, así que en esta semana veremos si esto sucede. A menos de una semana del debut de Argentina en el Mundial, desde Argelia ya comenzaron a calentar el clima. Ibrahim Massa, una de las jóvenes promesas del seleccionado africano y jugador del Bayern, lanzó una frase que rápidamente se volvió viral: si Dios quiere, venceremos a Messi. Eso está por verse, flaco. El mediocampista de 20 años hizo la declaración apenas aterrizó en Estados Unidos junto a la delegación argelina. Aunque reconoció la importancia del rival, dejó en claro que su equipo sueña con dar este gran golpe ante el vigente campeón del mundo, que somos nosotros. La confianza de Argelia no es casual. En la previa del Mundial, sorprendió al vencer a Países Bajos en un amistoso y llega con la ilusión de convertirse en una de las revelaciones de este torneo. El partido entre Argentina y Argelia será el debut de la escaloneta en el grupo J de este Mundial el próximo 16 de junio en Kansas City, y aunque falta todavía para ese pitazo inicial, la primera batalla ya empezó, que es la de las declaraciones entre jugadores de diferentes seleccionados. ¿Será que Argelia nos derrota? Eso está por verse.
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0: hace unos días nada más estábamos comentando sobre la idea de Meta de lanzar un WhatsApp Plus, un WhatsApp pago con algunos beneficios para todas aquellas personas que deseen comenzar a suscribirse a los servicios de esta red social. Bueno, ahora ha lanzado oficialmente Instagram Plus, una suscripción paga que suma funciones exclusivas para quienes quieran más control, estadísticas más avanzadas y opciones de personalización dentro de esta misma red. La novedad ya comenzó a desplegarse a nivel global, incluido aquí en Argentina. Las herramientas más llamativas, dentro de las herramientas más llamativas que está proponiendo esta nueva versión, están las historias de 48 horas. Recordemos que las historias son esta metodología de subir una foto, una canción, una cosita que dura solamente un día, 24 horas. Bueno, aquí en Instagram Plus, si deseas empezar a pagar esta suscripción, vas a tener la posibilidad de que duren 48 horas. La posibilidad también de saber cuántas veces una historia fue vista nuevamente, de crear múltiples listas de audiencia y hasta ver historias de forma mucho más discreta. También incorpora reacciones especiales llamada Super Hearts y opciones para desatar contenido entre amigos. Además, los usuarios podrían personalizar la aplicación con iconos exclusivos, cambiar tipografía de biografía, fijar hasta 6 publicaciones en el perfil. En fin, vas a poder manejar Instagram a tu manera y a tu gusto sin las limitaciones que uno tiene al día a día. Lo que más debate ha generado por esta decisión de Meta es que Instagram históricamente ha sido gratuito y ahora apuesta por un modelo de suscripción. Meta aclaró que la versión tradicional va a seguir siendo gratis y que ninguna función actual va a desaparecer, aunque muchos usuarios ya se preguntan si las mejores novedades terminarán quedando solo para quienes paguen. En resumen, Instagram no va a dejar de ser gratis, no hace falta que ya mismo te vayas a descargar la versión paga, pero por ahora está ofreciendo esta versión VIP pensada para creadores de contenido y usuarios que quieran más herramientas para destacar, analizar y personalizar su experiencia dentro de redes sociales.
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1: El momento tecnológico del día nos trae las preguntas que ChatGPT, Gemini y Copilot no deberían responder. Cada vez más personas están usando la IA para todo, desde resolver dudas hasta pedir consejos personales, pero los expertos están advirtiendo que hay temas en los que confiar ciegamente en estos chatbots puede ser un gravísimo error. Entre las consultas más problemáticas están los diagnósticos médicos, los consejos legales personalizados, las recomendaciones financieras y el acompañamiento terapéutico. Aunque las IAs pueden brindar información general, no reemplazan a médicos, no reemplazan a un psicólogo, menos va a reemplazar a un abogado. También existen límites claros, no pueden facilitar contraseñas, datos personales de terceros, accesos a cuentas privadas, ni ningún tipo de información sensible para actividades ilegales, porque esto podría generar hackeos o fraudes. Estas restricciones buscan proteger la privacidad y la seguridad de los usuarios. Lo que más está preocupando a especialistas es que algunas personas, especialmente los más jóvenes, empiezan a usar la IA como una consejera emocional. El riesgo es que este tipo de chatbots suele ser una respuesta muy frívola a estos jóvenes, de una forma un poco más complaciente, y pueden dar una falsa sensación de apoyo o certeza en situaciones complejas. En resumen, la IA es una herramienta poderosa para informarse y aprender, pero cuando se trata de salud, problemas legales o dinero, sigue siendo fundamentalmente acudir a profesionales.
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0: Seguimos en este martes aquí en Generación Cero, este martes 9 de junio. Vamos a hablar un poquito sobre inteligencia artificial, que es una temática que le gusta mucho a mi productor Martín Arrojo, pero en esta ocasión mezclada con la educación. Hemos charlado en diferentes momentos sobre cómo la inteligencia artificial se está metiendo de a poco en las aulas, pero quizás nunca nos imaginamos que la inteligencia artificial podría llegar a reemplazar a un profesor de educación física. La inteligencia artificial sigue avanzando y está apuntando al mundo del deporte. Muchos investigadores en Estados Unidos están desarrollando BioCoach, un sistema capaz de analizar los movimientos del cuerpo mientras entrenas y corregirte al instante. Casi como si tuvieras un personal trainer. La tecnología utiliza cámaras y visión artificial para observar cada detalle de la postura, también pasando por la posición de las rodillas, el ángulo de los codos, cómo se va a mover nuestro cuerpo para que esta inteligencia artificial pueda corregirnos. Va a generar recomendaciones específicas para ajustar una flexión, mejorar la técnica o corregir movimientos que podrían provocar lesiones, que seguramente más de uno que haya estado en una clase de educación física puede haberse lesionado, o aquellos que ya no estén en la escuela, pero que quieran entrenar en su casa, pueden correr este tipo de riesgos. Según los creadores de este BioCoach, el objetivo no es reemplazar a los entrenadores humanos, sino complementar su trabajo, especialmente para quienes hacen actividad física en casa, sino la supervisión de un profesional. De hecho, remarcan que durante la pandemia aumentaron considerablemente las lesiones asociadas al ejercicio sin un asesoramiento adecuado. Lo más llamativo es que las pruebas realizadas por BioCoach han logrado resultados comparables e incluso superiores a otros sistemas desarrollados por gigantes tecnológicos. El futuro parece cada vez más cercano: entrenamientos personalizados, correcciones en tiempo real y un profe virtual que va a estar disponible 24 horas para que puedas entrenar sin parar.
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0: seguimos por aquí, por Radio Cero. Y esta noticia se la voy a dedicar a mi queridísima amiga Agustina, porque es muy fanática de Dua Lipa. Y vamos a charlar un poquito sobre el casamiento, que fue notición y ha sido furor en estas últimas semanas. Ya contamos que Dua Lipa se ha casado con Callum Turner y que ese casamiento fue puro lujo. Famosos fueron invitados, fue en Sicilia, o sea, unos paisajes soñados, una celebración que fue evaluada en millones de dólares. Pero lo que se volvió viral no fue tanto el lugar que eligieron para casarse, el vestido de Dua Lipa, quiénes fueron los invitados. No, para nada. Lo que fue viral fue un detalle inesperado que estaba entre las mesas. En una de las fotos de la fiesta, los fanáticos descubrieron que entre los elegantes arreglos florales y la decoración minimalista había una especie de copa de plata que oficiaba de centro de mesa en toda la ceremonia, y era una copa de plata llena de cigarrillos, llena de puchitos, integrada como parte de la decoración de la mesa. El contraste entre el glamour del evento y ese elemento tan poco convencional desató una ola de comentarios en redes sociales. Tengamos en cuenta que la era del cigarrillo, la era de fumar, la era de quizás señores más grandes diciendo qué linda la época que se podía fumar en los aviones, se terminó. Ya hoy por hoy la juventud ha entendido que no es algo bueno, que eso se entiende y por salud está bien, pero hubo una época donde el cigarrillo era algo cool y que creo que estos nuevos famosos lo están empezando a traer de vuelta. Lamentablemente, pero lo están empezando a traer de vuelta esto de el puchito como un elemento cool dentro de tu outfit, por así decirlo. La boda de Dua Lipa causó mucho revuelo por este centro de mesa. Fueron más de 200 invitados en Sicilia, como habíamos comentado, y fue una fiesta de 3 días que incluyó shows exclusivos y hasta la presentación de Elton John. Veremos si este cenicero convertido en decoración de boda empieza a ser una tendencia en bodas de otros famosos o incluso en la boda de algún amigo. Ya veo que dentro de poco tenés una boda y porque Dua Lipa puso de centro de mesa una cigarrera, la tenemos. Veremos qué va a decir internet sobre este debate que todavía está bastante prendido.
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0: Ahora vamos a hablar un poco sobre la semana clave en el caso Agostina Vega, sobre las pruebas que están complicando al segundo detenido. La investigación por este femicidio, el femicidio de Agostina Vega, esta adolescente de 14 años que fue asesinada en Córdoba, sumó nuevas evidencias que podrían agravar la situación de Osvaldo Faceta, que es el segundo detenido en la causa. Aunque está acusado de encubrimiento, las investigaciones no descartan que su participación haya sido mayor. Según la fiscalía, hay tres puntos que lo comprometen muchísimo. Primero, sus movimientos en las horas posteriores al crimen, después su comportamiento dentro de la vivienda donde habría ocurrido el ataque y por último una serie de contradicciones en las declaraciones públicas. Además, se analiza si colaboró para poder ocultar pruebas o desviar la investigación. Uno de los elementos más importantes surgió de la autopsia. Los peritos encontraron rastros de sangre debajo de las uñas de Agostina, una evidencia que podría revelar si hubo más de una persona involucrada en el ataque. Los análisis de ADN serán determinantes para saber a quiénes pertenecen esas muestras. También llamó muchísimo la atención el relato de familiares de la víctima, quienes aseguraron que Faceta tuvo actitudes extrañas durante la búsqueda del adolescente y que permanecía atento a cada movimiento de la familia. Esos testimonios ahora forman parte de un expediente judicial. Mientras el principal acusado sigue señalado como un autor material del crimen, la justicia avanza sobre una pregunta clave. ¿Hubo más personas involucradas? Los resultados de las pericias podrían cambiar por completo el rumbo de una de las causas más conmocionantes de este año.
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2: Y bien, queridos y queridas, hemos llegado al final de este martes. Muchísimas gracias por estar del otro lado. Gracias, Eric López, en la operación de este programa. Muchas gracias, Martina Rojo, productora estrella aquí de Radio Cero. Gracias, Marto Núñez, en la operación de video. Saludamos y le mandamos un abrazo enorme a la producción general aquí de la casa, Ignacio Bianchi. Y, por supuesto, gracias a NH Comunicaciones, que hace que tengamos unas redes sociales divinas. Van corriendo a seguirnos en nuestras redes sociales, Radio Cero. Argentina en Instagram, en Twitter, en Facebook, donde quieras. Nosotros estamos en todos lados, ¿eh? En TikTok también. Así que vas y nos buscas. Y si no, por supuesto, mantenemos este vínculo clásico del dial que nos podés escuchar en Mendoza 91.1, Mar del Plata 98.9 y Pinamar 107.5. Y nos vamos a escuchar mañana en otra Generación Cero. Muchísimas gracias por estar del otro lado. Le mandamos un beso gigantesco. Chau, chau.
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15: Las dos CTA se movilizarán a Plaza de Mayo contra el ajuste de Javier Milei. Así lo informaron los secretarios Hugo Godoy y Hugo Yasky. Entre las principales demandas se encuentra la derogación de la Ley de Modernización Laboral.
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18: Bienvenidos a este martes. ¿Cómo va? ¿Todo bien? Bueno, estamos abriendo nueva hora, por lo menos de la primera de las 12, las cuales vamos a estar compartiendo juntos en el aire de Cero Mar del Plata, 98.9, 107.5 en Pinamar, 91.1 en Mendoza. Yo soy Jorgelina Puglioni, Ignacio Bianchi, Luca Mancilla, Gaby Vélez, NH Comunicaciones, todos nosotros de este lado para armar agenda, para seleccionar canciones, para poder darle un poco más de buena onda este martes de una semana que nos toca completa. Dale, no te quejes. Dale, que vamos a acompañarte con lo mejor que trajimos para vos. 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Subí el volumen, dale, que nos quedamos con buenas canciones.

¿Vos sabías que en las mujeres un ataque cardíaco no siempre tiene el aspecto que uno imagina? A menudo no se parece a la imagen estereotipada de un dolor repentino en el pecho que hace que una persona se desplome, como se ve frecuentemente en los hombres. Los síntomas cardíacos en las mujeres suelen ser más sutiles y graduales. Esto dificulta su reconocimiento inmediato, porque en lugar de un dolor intenso y localizado en el centro del pecho, muchas describen una simple molestia u opresión, que a veces se percibe como pesadez, ardor o incluso un simple malestar digestivo. Esta sensación puede irradiarse a la espalda, especialmente entre los omóplatos, la mandíbula, el cuello, los hombros o los brazos, sin que nunca se perciba como algo cardíaco. Puede haber falta de aire repentina, incluso estando en reposo. Es un signo común, al igual que una fatiga abrumadora e inexplicable, que puede preceder al episodio varios días o semanas. Y a esto se suman las náuseas, vómitos, sudores fríos, los mareos o la ansiedad repentina. Estos signos muchas veces son ignorados o se piensa que son estrés, indigestión, una mala racha, o que afectan especialmente a las mujeres y suelen retrasar la búsqueda de atención médica. Los infartos en mujeres pueden presentar arterias coronarias más delgadas y lesiones específicas como espasmos o erosiones, a lo que resulta en síntomas menos explosivos. Y además, factores de riesgo como la diabetes, el tabaquismo, la hipertensión, desempeñan un papel diferente en las mujeres y los tratamientos preventivos a veces se subestiman debido a esta falta de conocimiento. El resultado es un diagnóstico tardío y una mayor mortalidad en la fase aguda, hasta un 20 o un 30% más alta en mujeres menores de 65 años, según algunos estudios. Esta información es la que hoy te sumamos en el aire de Cero Mar del Plata.

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0: ¿Le agregamos menta al mate? Uy, ¿para qué sirve? ¿Y por qué miles de personas lo utilizan? Y bueno, viste que se le pone manzanilla, se le pone coco, un montón de cosas, pero el mate, es mucho más que una simple bebida para los argentinos, es un ritual. Y acompaña cada instante del día, desde el amanecer hasta el anochecer. Existen diversas maneras de prepararlo y muchas personas incorporan hierbas naturales a la yerba tradicional para potenciar los beneficios. Una que se destaca especialmente es la menta. El café representa la opción más habitual para contrarrestar la somnolencia, pero sin embargo, el mate puede constituir una alternativa más eficaz si se incorpora menta. Esta hierba es reconocida por su sabor refrescante, no solamente para estimular el paladar, sino que también contribuye a la recuperación de energía de manera natural y sin efectos secundarios como el nerviosismo que provoca el café. La menta, cuando se consume en cantidades moderadas, promueve un estado de alerta superior, mejora la concentración y despeja la mente, y además no perturba el equilibrio emocional. Además, ofrece otros beneficios al mate. Refuerza la digestión porque ayuda a aliviar molestias como la hinchazón, la acidez. Relaja y reduce el estrés. Su aroma y propiedades naturales favorecen la calma y el bienestar. Mejora la respiración porque actúa como descongestionante natural, facilitando la respiración. Combate el mal aliento y además tiene propiedades antiinflamatorias que puede aliviar dolores de cabeza y malestares estomacales leves. ¿Vos sos de ponerle hierbas al mate? Yo con menta no había probado. Dale, Gaby, pon el agua.
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Hace un par de semanas se volvió tendencia a un programa de streaming donde hablaban acerca de la gordofobia por una mala acción por parte de una de las integrantes. Y analizando desde el punto de vista de la psicología, hay frases que utilizamos probablemente sin darnos cuenta. Puede que sea franco y puede que algunas frases cotidianas dejen una huella mucho más profunda de lo que parecen. La gordofobia no siempre se manifiesta con fuerza. A menudo se cuelan palabras comunes, repetidas, sin pensar, pero nunca sin efecto. La gordofobia no se limita a insultos manifiestos, se infiltra en comentarios aparentemente inofensivos o preocupantes, convirtiendo el cuerpo de las personas con sobrepeso en un tema público, debatible y constantemente evaluado. Estos comentarios son involuntarios muchas veces, son hechos sin malicia, contribuyen sin embargo a una forma muy real de violencia social. Decirle a alguien, uy, volviste a subir de peso, puede ser que estás más gordita, puede parecer

0: Estarías mucho mejor si bajaras de peso, qué linda estarías si no tuvieras tantos kilos. Tras este cumplido hipócrita se esconde una forma brutal de decir las cosas y una norma terrible. La belleza es supuestamente incompatible con cuerpos gordos, entre comillas. El mensaje es claro, aunque no se exprese explícitamente, tu cuerpo actual no merece ni admiración ni amor. Sin embargo, todo cuerpo es digno, es valioso y es hermoso.
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1: Persiste el enojo del gobierno con Bullrich a horas de una nueva reunión de mesa política. Algunos sectores del oficialismo ven con desconfianza la decisión de la jefa de bloque de postergar la ley de inviolabilidad de la propiedad privada.
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0: Estamos a martes y casi todos los martes estamos con ella. Esperamos la columna de Marcela Aciar, que nos habla acerca del bienestar.
1: ¿Alguna vez pensaste que en menos de 15 minutos podés salvarle la vida a 3 personas? Donar sangre puede ser uno de los actos más simples y más valioso para otra persona. En estos días se conmemora el Día Mundial del Donante de Sangre y hay una verdad que muchas veces no conocemos. La sangre humana no se puede fabricar. No existe la sangre sintética en ningún laboratorio del mundo. La única fábrica que existe es nuestro propio cuerpo. Por eso, si nadie dona, los tratamientos de miles de pacientes se detienen. Y acá viene un dato que casi nadie sabe. La sangre tiene fecha de vencimiento y algunos componentes duran muy poco. Las plaquetas, que son fundamentales para muchos pacientes con cáncer, duran apenas entre 5 y 7 días. Por eso no alcanza con donar solo cuando un familiar tiene una emergencia. Los hospitales necesitan donantes todos los días para cirugías, trasplantes, partos complicados y muchos tratamientos más. Ahora vamos a lo práctico y a derribar algunos mitos. Muchas personas creen que no pueden donar por tener tatuajes, por tomar alguna medicación o porque piensan que donar debilita. Pero muchas veces sí pueden hacerlo. Hoy pueden donar personas entre 16 y 65 años que pesen más de 50 kilos y se encuentran en buen estado de salud. ¿Tenés tatuajes o piercing? Si pasó un año desde que te los hiciste, probablemente también puedas donar. Y hay algo importante que debes saber. No hay que ir en ayunas. Se puede tomar té, café, mate cocido, jugo y comer algo liviano, evitando grasas y lácteos. Además, todo el material que se utiliza es estéril y descartable. Y antes de donar, se realiza un pequeño control de salud. Hoy te propongo un desafío sencillo para cuando bajes del auto o termines de escuchar la radio: preguntarle a alguien cercano si alguna vez donó sangre, o preguntártelo vos mismo, porque todavía no lo hice. Quizás vos nunca necesites una transfusión, pero alguien que hoy está en una cama de hospital puede necesitarla. Soy licenciada en enfermería y docente. Si te interesa seguir pensando en estos temas, me encontrás en Instagram como Marce Aciar.
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0: Te traigo una curiosidad en esta nueva hora. ¿Por qué el cero no está en el principio de la regla? Ah, ¿no lo habías tenido en cuenta? Bueno, esto tiene una función. La regla forma parte de la vida cotidiana desde la infancia. Se usa para medir, trazar líneas, calcular distancias de forma rápida, etc. Sin embargo, hay un detalle que suele generar dudas y es el número cero, que no coincide con el borde del instrumento y en su lugar aparece un pequeño margen vacío que muchos pasan por alto. Pero lejos de ser un error de diseño, ese espacio cumple con un rol fundamental. Su presencia mejora la precisión de la medición y alarga la vida útil de la regla, incluso después de uso constante, durante años. El borde de la regla es la parte que más sufre el desgaste. Golpes, apoyos y el contacto permanente con mesas o carpetas provocan pequeñas deformaciones con el paso del tiempo. Y si la medición arrancara justo desde ese extremo, cualquier imperfección alteraría el resultado final. Así que el margen previo al cero actúa como una zona de seguridad y permite que la medición comience desde una superficie más estable y menos dañada. Así el usuario marca el punto de partida con mayor precisión y reduce el margen de error. ¿Viste que todo tiene un porqué?
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Controversia en este bloque. Me encanta. Si yo te digo que Dios no existe, pero lo estamos creando, ¿qué opinas al respecto? Bueno, antes de arrancar, quiero aclarar que este concepto es una opinión y tiene que ver con la información que te traigo. No busco confrontar ni atacar a nadie. Cada uno, por supuesto, es libre de creer en lo que tenga ganas y en lo que quiera. Sí creo que estamos a punto de crear una tecnología que cubriría muchas de las habilidades que se adjudicaron históricamente a los dioses o a Dios. Por ejemplo, preservar el alma de la gente en otra dimensión no terrenal. ¿Sabes por qué te digo esto? Porque en las últimas semanas nos volvimos a sorprender con un nuevo lanzamiento de IA, el Genio 3 de Google. Es un software basado en la IA que te permite crear mundos virtuales e infinitos mediante un prompt. El prompt es ese texto con el que le indicas a la inteligencia artificial la búsqueda específica que querés. Esos mundos además son navegables mediante el mouse y el teclado, como si se tratara también de un juego 3D. Y esto generó un gran revuelo en los mercados porque se intuyó que todas las empresas de gaming pasarían a valer cero, ya que su trabajo sería automatizable por este producto. Pero la verdadera transformación que esto implica es mucho más profunda e interesante que un revuelo en el mercado. Así que la IA no solo está sirviendo para divertirse creando juegos o caricaturas de nosotros, sino que también está siendo capaz de recrear versiones virtuales nuestras. Todos ya vimos cómo la voz se puede clonar con 5 segundos de audio o cómo hace ChatGPT, que puede hacernos a nosotros mismos en diferentes situaciones simplemente dándole una sola foto de muestra. Pero esta semana salió el C-Dance 2.0, como te dije. Un modelo capaz de crear cualquier escena de manera súper realista partiendo solamente de una imagen.

0: Llegamos hasta acá, terminamos este martes, pero mañana nos volvemos a cruzar. Soy Jorgelina Puggioni, me acompañaste vos del otro lado en el 98.9 del Dial, Ignacio Bianchi, Luca Mancilla, Gabriel Vélez, NH Comunicaciones. Esto es Cero Mar del Plata, seguí con toda la programación de la radio, acordate de seguirnos en nuestras redes porque así te informás bien acerca de qué es todo lo que se viene y todo el equipazo de gente que somos trabajando para hacer una radio mucho más linda y que puedas escuchar con todas las ganas del mundo. Mañana miércoles nos volvemos a cruzar a partir de las 4 de la tarde. Que tengas una muy hermosa tarde de martes. Adiós.
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17: El gobierno busca blindar el superávit fiscal frente a la volatilidad de la recaudación y la presión legislativa. A pesar del repunte de la recaudación en mayo, el ministro de Economía, Luis Caputo, tuvo que postergar el FAL y entregó instrumentos financieros al PAMI.
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buen martes para todos. Ay, qué lindo poder escucharnos con la voz así, porque chicos, claro, veníamos como muy mal, ¿no? O sea, es como que yo ahora me reconozco. Posta, me reconozco a mí misma, porque hablaba y era el gallo Claudio, la foca no sé qué, era el perro Dinamita, bueno, venía con la voz muy mal y poder recuperarla es como mirarme al espejo y decir, ah, soy yo, volví a ser yo. Bienvenidos a Cero Pinamar y bueno, ya te presento a todo este equipo mundial que tengo, que me acompaña todos los días. ¿Quiénes son? Eric López en edición, Ignacio Bianchi en producción general, NH Comunicaciones en redes sociales, mi nombre es Lorea Lelacunza y primero lo primero, te invito a seguirnos en las redes sociales. En Facebook nos encontrás como @radio0-argentina, en Instagram X @radio0-arg, en Mardel nos escuchás en 98.9, hola Mendoza 91.1 y por supuesto toda la gente de acá de Pinamar en 107.5 y los que están quién sabe dónde, del otro lado del mundo, cruzando el charco, en www.radio0.fm. Chico, qué fríos que hace. No, tremendo está la tarde acá, ¿no? Entre toda la niebla, la bruma, el sol que sale 2 minutos y vuelve a haber niebla de nuevo, es impresionante el frío. Así que hoy hay que meterle buena música que caliente, ¿no? Un poco la tarde. Quédate que ya venimos.

0: fundamental esto, ¿eh? Te recordamos que hasta el 15 de junio puedes entrar en la página de pinamar.gov.ar/pinamardistingue26 y elegir a tu persona favorita o institución. Esta es la cuarta edición del Pinamar Distingue, que es importantísimo para nosotros, y tu voto puede destacar a un pionero de la ciudad, alguien que se dedique a la labor comunitaria, labor profesional o alguna institución que vos consideres que merece tal distinción. Así que tenés que entrar y votar porque te quedan unos días nada más. Y el próximo 1 de julio, en el Teatro de la Torre, junto al 48 aniversario de Pinamar, celebramos todo ese día. Vamos a conocer a los ganadores, a esa persona que vos decidiste distinguir o esa institución. Vamos a homenajear a quien verdaderamente se lo merece y me encanta. Por supuesto que vamos a estar ahí presente acompañando a todo este evento, que es uno de los eventos más grandes que tenemos acá en Pinamar. Ahora que dijimos esto y te contamos, vamos a una pausa musical y ya volvemos.
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0: verdad es que pocos personajes tuvieron una vida tan increíble como Arnold Schwarzenegger, que nació en un pueblito de Austria y él soñaba con conquistar Estados Unidos, y vaya que lo logró, ¿no? Bueno, primero fue campeón mundial de físico-culturismo y después pasó al cine Terminator. Sí, claro. Esas películas que uno no se cansa de mirar, y él se transformó en esa estrella de Hollywood que soy, ¿no? Precisamente fue la película que lo llevó a la fama mundial, y frases como "I'll be back" quedaron grabadas para siempre en la cultura popular. Bueno, entre todo esto también, Arnold Schwarzenegger fue gobernador de California y siempre fue ejemplo de perseverancia y de ambición. Bueno, él construyó una carrera que parecía imposible y finalmente lo logró, y hoy es uno de los rostros más queridos y más reconocibles del mundo. Y ya que estamos, también vamos a robarle el término y te vamos a decir la famosa frase "I'll be back", porque vamos a una pausa, pero vamos a volver. Y sí, así que quédate, porque hasta las 8 estamos en Cero Pinamar.
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Radio Cero que se puso la 10, claro, porque durante algunos días hubo un concurso que era muy fácil, muy divertido y muchas personas participaron. Bueno, el lunes finalmente pudimos

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Abrimos una nueva hora en Cero Pinamar y por si no lo sabías, podés encontrarnos en Facebook, @radio0-argentina, en Instagram y X, @radio0-ar, en Mardel nos escuchás en 98.9, en Mendoza estamos en 91.1, acá en Pinamar en 107.5 y en www.radio0.fm, esa es la web desde donde nos escuchan desde cualquier punto del universo. 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

hoy por hoy de lo único que se habla es de que empieza el Mundial, ¿no? Y el mercado de pases, que hay un ida y vuelta, rumores por todos lados de diferentes jugadores, pero ahora es el turno, ¿sabes de quién? De Juli Álvarez, que parece que el Real Madrid estaría interesado en este muchacho. Bueno, el club español que ya está haciendo averiguaciones y viendo sobre todo las condiciones monetarias, ¿no? Por el delantero argentino, evaluando su futura incorporación para reforzar el ataque. Julián, que actualmente juega en el rival número uno, que es Atlético Madrid, por eso el Real Madrid lo quiere, pero siempre es el dinero el que manda. Por el momento el Atlético solo está dispuesto a negociar su salida con una cifra de 150 millones de euros, muchachos. Sí, 150 millones. Por ahora no hay una oferta formal, pero viste que cuando el río suena, claro, 150 palos es tremendo, ¿eh? Igualmente, la arañita Juli Álvarez lo recontra, vale, eso y mucho más. ¿Hacemos una pausa? Bueno, quédate. Hasta las 8 te acompañamos en Cero Pinamar.

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viste que en el mundo del automovilismo hay campeones, pero también hay leyendas. Bueno, Ayrton Senna fue una de esas leyendas que durante los 80 y principios de los 90 se convirtió en el piloto de Fórmula 1 más admirado. Era como una mezcla de velocidad, de valentía, talento extraordinario. Sus clasificaciones parecían imposibles y te digo que bajo la lluvia el tipo manejaba como si las leyes de la física no existieran. Era un as al volante. Ayrton despertaba pasión no solo en Brasil, sino en el resto de los seguidores y fanáticos que tenía en el mundo entero. Más allá de su excelente desempeño en la Fórmula 1, era también reconocido por sus actos solidarios a donde fuera. Apoyaba miles de causas solidarias y la dedicación al deporte que era exclusiva y full time. Décadas después de su trágica partida, Ayrton Senna sigue siendo esa referencia de lo que era la pasión y la excelencia por competir. La verdad, así, con un grande, hacemos la última pausa de esta tarde noche. Quédate.

0: nos vamos. Espero lo hayan pasado lindo. Mañana estaremos de nuevo desde las 6 de la tarde acá. Soy Lorea Lelacunza. Abríguense, por el amor de Dios, porque hace un frío terrible. Y buenas noches para todos. Hasta aquí.
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28: Muy
2: bien, amigos, ¿cómo están? Bienvenidos a Punto de Cierre. Vamos a dar comienzo a esta hora informativa, hora de repaso, como quieran llamarle. Mi nombre es Gaby Girala, es un gustazo como siempre, y rápidamente comenzamos con este martes. Sí quiero recordarte que ya cerró la competencia, el sorteo de la camiseta de la selección argentina. Tuvimos dos ganadoras, una de la ciudad de Mendoza y otra de Mar del Plata. Quiero saludar, por supuesto, a Mendoza 91.1, también a Mar del Plata 98.9 y al 107.5 en la ciudad de Pinamar. 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Amigos, si les parece, comenzamos con Punto de Cierre y estos son los títulos de lo que vamos a hablar. Encontraron sana y salva a Luciana, la adolescente que era buscada en Córdoba. La noticia fue confirmada por el propio ministro de Seguridad Provincial, Juan Pablo Quinteros. Femicidio de Agostina Vega. Detuvieron a la mujer que le prestó el auto a Claudio Barrelier. La justicia sospecha de que el vehículo fue utilizado para trasladar el cuerpo del adolescente. También se encontraron dos ADNs bajo las uñas de Agostina. Trump advirtió que Estados Unidos responderá tras el derribo de un helicóptero Apache en Hormuz. El presidente estadounidense aseguró que la aeronave fue alcanzada por fuerzas iraníes mientras patrullaba el estratégico estrecho de Hormuz. Los dos pilotos sobrevivieron al incidente. Francia prohíbe la entrada al ministro de Finanzas de Israel. El ministro de Relaciones Exteriores francés comunicó la decisión de cerrar las fronteras al país de Israel. Caso Adorni, el celular del contratista de la casa de Indio Cuá está en la justicia para ser peritado. El teléfono de Matías Tabar ya está en manos del Centro de Investigaciones Judiciales. Por el momento, la extracción de la información se completó de manera exitosa. Y por último vamos a hablar que UNICEF alertó que la pobreza infantil podría volver a subir tras la baja registrada en 2025. Bien amigos, hasta aquí los títulos de lo que vamos a hablar en Punto de Cierre. Bienvenidos a todos.

finalmente, buenas noticias desde la ciudad de Córdoba. Luciana fue encontrada, la adolescente de 15 años, que era buscada intensamente desde el lunes en Colonia Carolla, apareció sana y salva este martes. El ministro de Seguridad Provincial, Juan Pablo Quinteros, lo confirmó a través de sus redes sociales. Luciana está bien, está sana y está salva. Tras ser localizada, fue trasladada a un hospital para recibir atención médica. Las circunstancias del hallazgo aún no fueron reveladas y serán informadas por la Fiscalía de Jesús María en las próximas horas. Quinteros pidió respetar la privacidad de la joven y también de su familia. Estamos hablando de una niña de 15 años, vamos a preservar que pueda recuperarse. La búsqueda había movilizado 90 efectivos policiales, drones, helicópteros y bomberos voluntarios de distintas localidades con la alerta Sofía activada desde esta mañana. En una provincia que todavía carga con el dolor de Agostina Vega, la noticia llega como un alivio enorme.

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2: La causa por el femicidio de Agostina Vega suma una tercera detenida. Estamos hablando de Soledad Andreani, la dueña del Forca Negro que habría usado Barrelier para trasladar el cuerpo de la adolescente hasta el descampado donde fue hallada. La mujer quedó imputada por encubrimiento agravado tras detectarse algunas inconsistencias en su versión sobre el préstamo del vehículo. Días atrás había aclarado públicamente que Barrelier, su expareja, le pidió el auto con la excusa de llevarle ropa a un familiar y que ella accedió pese a tener una fea sensación. La investigación determinó que ese relato no cerraba del todo. En paralelo, la causa sumó un dato pericial que puede ser determinante. Los peritos encontraron rastros de dos ADN distintos bajo las uñas de Agostina. El hallazgo refuerza la hipótesis de que Barrelier no actuó solo y podría ser clave para identificar a otros involucrados. La causa ya tiene tres detenidos: Barrelier como el autor del femicidio, Osvaldo Faceta y ahora Andreani, ambos por encubrimiento agravado.
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2: Donald Trump advirtió este martes que Estados Unidos debe necesariamente responder luego de que Irán derribara un helicóptero Apache que patrullaba el estrecho de Hormuz. El mandatario lo confirmó a través de su propia red social, Truth Social, y precisó que los dos pilotos sobrevivieron al incidente y fueron rescatados en aproximadamente 2 horas por un dron de superficie no tripulado de la Armada. El incidente se produce en un momento de escalada regional. El domingo por la noche, Irán e Israel habían intercambiado sus primeros ataques directos en meses. El Comando Central de Estados Unidos informó que la causa del derribo está bajo investigación, pero la advertencia de Trump deja poco margen para la ambigüedad. El estrecho de Hormuz, por donde transita una gran parte, una significativa parte del petróleo mundial, vuelve a estar en el centro de la tensión entre Washington y Teherán.

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2: Francia cerró sus fronteras al ministro de Finanzas de Israel, Bezalel Smotrich, en una medida coordinada con Australia, Canadá, Noruega, Nueva Zelanda y también el Reino Unido. El canciller francés Barrot explicó que la sanción apunta a quienes son responsables de la intensificación de la colonización y la violencia en Cisjordania. Smotrich, según el comunicado, promueve activamente la anexión de Cisjordania, la creación de nuevos asentamientos, la recolonización de Gaza y el colapso económico de la autoridad palestina. La medida también alcanzó a 4 líderes de organizaciones de colonos y a 21 colonos violentos. Barrot, el canciller de Francia, calificó estas políticas de inaceptables para la abrumadora mayoría de la comunidad internacional y las enmarcó en la defensa de la solución de dos estados que los países firmantes ya respaldaron con el reconocimiento formal del Estado de Palestina. La sanción llega en un contexto de creciente tensión en Cisjordania, donde el sábado pasado, por ejemplo, 9 personas resultaron heridas en un ataque de colonos israelíes en el norte del territorio.

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2: Causa por presunto enriquecimiento ilícito del jefe de gabinete, Manuel Adorni, avanza en los tribunales. El celular de Matías Tabar, el contratista que realizó refacciones valuadas en $245,000 en la casa de Adorni, en el country de Indio Cuá, ya fue entregado a la justicia y la extracción de datos del iPhone 15 se completó exitosamente en el Centro de Investigaciones Judiciales. El material, volcado a un disco rígido, quedó a disposición de los investigadores y será analizado en las próximas horas. El foco estará en las comunicaciones entre Tabar y Adorni, los chats, llamadas y toda la documentación vinculada a las obras. En paralelo, la Fiscalía prepara un requerimiento formal para que Adorni justifique las inconsistencias patrimoniales detectadas en sus gastos y deudas personales. El jefe de gabinete tiene como fecha tope el lunes 15 de junio para presentar su declaración jurada ante la Oficina de Anticorrupción y desde Casa Rosada confirmaron que la documentación está en revisión final antes de ser enviada. La causa, que involucra al funcionario más visible del gobierno después del presidente, sigue acumulando frentes abiertos.
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2: La pobreza infantil bajó al 42,3% durante 2025, esto según un informe de UNICEF Argentina, pero el mismo organismo encendió una señal de alerta. Las estimaciones para el primer semestre de 2026 anticipan un rebote que podría llevar la cifra nuevamente por encima del 44%. Unos 5,1 millones de menores viven en hogares pobres y cerca de 1.100.000 en situación de indigencia. La recuperación, advierte UNICEF, es frágil y la tendencia descendente que se sostuvo durante 3 semestres consecutivos podría revertirse. El informe también expone la desigualdad detrás del número. La pobreza alcanza al 74,8% de los chicos en hogares con la persona de referencia desocupada y al 52,8% de los hogares monoparentales encabezados por mujeres. Y un dato que golpea: 7 de cada 10 hogares con menores recurrieron durante el último año a endeudamiento, ayuda externa o hasta venta de pertenencias para poder cubrir gastos básicos. La pobreza infantil, concluye UNICEF, sigue siendo uno de los principales desafíos sociales del país.

0: Hasta aquí llegamos con Punto de Cierre. Por supuesto que mañana, miércoles, los volvemos a esperar a todos ustedes. Porque a partir de las 20 llegaremos otra vez aquí al aire del Acero. Amigos, mi nombre es Gaby Giral, ha sido un gustazo. Como siempre, se quedan a continuación con Carla Ritrovato. Y a partir de las 23 volveremos al aire con Cero Playlist. Pero para escuchar canciones. Un abrazo. Chao, chao.
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